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0: Okay. Ahora sí. Ellos comenzaron pues a tratar de imitarme lo que era cuando Fredo salió así imitándome, después se salió y buscó su género. Y lo mismo Lisandro.
1: Sí, y Alfredo también tiene unos trabajos en Sello Andino también que se llama Mambo de los Negros.
0: Ajá.
1: Y también es igual a tu estilo, igual.
0: Así es.
2: En Disco Tropical. Había una rivalidad entre usted y los Corraleros, mi hermano.
0: Todavía no había salido eso. Yo tenía Los Tiburones, estaba en Tropical. Y entonces hicieron pues los mismos instrumentos que yo tenía con disco Tropical, que fueron Los Tiburones, donde grabé 12 boleros al estilo Velázquez. Y varios números sabrosos.
2: Entonces usted grabó primero con el sello Tropical y después con el sello Fuente.
0: Después con Fuente, sí. Ah. Primeramente con discos Eva. Y después fue discos Atlantis. La misma fábrica, pero iba cambiando de sello. Y entonces después grabé con Tropical, después grabé con Fuente. Y por eso fue que aquí en Colombia me pusieron Aníbal todo sello. Sí, porque yo no era exclusivo de nadie, después fue que firmé exclusividad.
2: Claro. Pero así como era la época, para como nosotros venimos de otra generación, me gustaría mucho saber cómo era la época de los años 60 aquí, qué es lo que estaba sonando.
0: Bueno, lo que estaban sonando aquí era la sonora del Caribe.
2: Los jazz band.
0: Jazz band.
2: La emisora Fuente.
0: Exacto, emisora Fuente. Pacho Galán. La sonora del Caribe, la sonora Sensación, estaba Aníbal Velázquez compitiendo prácticamente con toda esa orquesta. Era el único que estaba en la plaza, cuando yo estaba pues en esos apoyos, luchando con toda esa orquesta.
2: ¿Y la música tuya sonaba mucho allá en el interior?
0: Bastante en el interior, inclusive pues los pasegoles de mi hermano José, la guaracha, ya le gustó mucho desde el principio, que fue Cachita, que yo grabé ese disco, un disco cubano, de un muchacho cubano, y grabé ese cachete, pegó muchísimo allá en Venezuela, y lo como en Bogotá, y sí, en todo el interior, no solamente pues, y esa vez donde lo toco, eso bueno, el que no se para a bailar, donde digo yo, el que no baila con esta vaina es porque tiene muerta la vida.
2: Pero llegaste a tener así público en México.
0: Pues en México, claro que sí, por supuesto. Ahorita pues estoy recién venido de México. Por aquí en la puerta está la prueba. No sé si la viste ahorita.
2: Sí.
0: Estuve en Monterrey, estuve en Carolina del Norte, en Houston, estuve en San Antonio, Texas, estuve en Nueva York, estuve en Miami, de Miami pasé a New Jersey y estuvimos haciendo varias presentaciones. Inclusive allá me hicieron llorar con el disco 5 para las 12. Una muchacha me decía, todos esos latinos me pusieron a tocar 5 veces 5 para 12. Era 24 de diciembre, todavía ni 31. En 24 de diciembre entonces me decía, 5 para 12, y comencé yo a tocar 5 para 12. Esa gente llorando. Y entonces comienza esa gente pues a recordarse de
2: claro. Mucho sentido de la música, muchísimo.
0: Hasta por cierto, me estaban ahorcando, porque una muchacha que como que quería era besarme el cachete, ¿verdad? Y me jaló por la corbata y se me rodó el nudo, y me estaban ahorcando, tuvieron que quitármela.
2: Como usted dijo que aquí estaba sonando bastante lo que es la música cubana, la música de las islas, pero ¿qué otro tipo de música te...?
0: Bueno, yo te escuchaba aquí toda clase de música, lo que era música americana, el rock, el pop.
2: Porque usted tiene varios temas así, como sí, yo un tengo, poco fusionado, ¿eh?
0: Sí, yo tengo una variación musical, porque yo te he tocado lo que es merecumbé, guaracha, pasibol, corrido, hasta un tango me puse yo a grabar, un tango con un acordeón. Tú sabes que el acordeón se toca con acordeón piano o con bandoleón. Y me atreví a tocar.
2: ¿Y otras agrupaciones que estaban aquí, por ejemplo, Pedro Laza? ¿Usted?
0: Pedro Laza, estaba Lucila Machado, estaba
2: con Michi Sarmiento, llegaste.
0: Michi Sarmiento, sí.
2: ¿Y el maestro Clímaco también lo llegaste a conocer?
0: El maestro Clímaco Sarmiento, bueno, ya ellos no creo que toquen, ¿no?
2: No, y ya murió, pero yo digo, sí. ¿Usted llegó a conocerlo?
0: Pues claro, si alternamos juntos en el Miquioquito. En los carnavales, eso fue en el 58, por el 59.
2: Nicolás Orozco.
0: Toda esa gente alternaban conmigo en mi kiosquito.
2: Qué bueno.
0: En los carnavales.
2: Me hablas un poquito de esa época.
0: Pero en esa época yo me acuerdo que mi kiosquito era un sitio de vender fresco. Habían cuatro licuadoras ahí vendiendo fresco.
2: ¿Un sitio en Cartagena?
0: Sí, no, aquí en Barranquilla.
2: Aquí en Barranquilla. ¿Y los músicos se reunían allá?
0: Sí, entonces, ahí entonces, un día me puse a tocar en una esquina de esa. Y me dice el señor Vito Reyes, que era el dueño del Big Yuquito. Oye, vamos a hacer una presentación aquí. Y bueno, ya está. Yo tenía comenzando a hacer mi conjuntico. Y comenzamos a tocar. Y entonces comenzó a cerrar la parte de la esquina con láminas de zinc y esas cosas. Iba cobrando a 20 centavos la entrada. Bueno, y eso se puso así. Eso y le gustó. Y después fue, ¿verdad?, aumentando el precio a 25, a 30, hasta que llegó a 50 centavos la entrada. Uh-huh. Y fue a seguir haciéndole, poniéndole paredes y imagínate, ya se ganaba billetico. Hasta que llegó a surgir de una manera que fue el teatro Virrey. Ya no era mi kiosquito, sino el Teatro Virrey. Entonces ya se tocaba con orquestas grandes, con grupos.
2: Y ahí llegaba Pedro Laza.
0: Llegaba Pedro Laza, llegaba el Niato Luciera Machado, llegaba, sí, la orquesta de Rufo Garrido, sí, la Sonora del Caribe. Y el de la planta era yo. Yo era el que tenía la agrupación de planta. Y los demás alternaban conmigo. Eso fue, imagínate tú, carnaval corrido. Todos los carnavales se pasaban de ahí. Y eso era en lleno total. Ya se fue aumentando la entrada. Ya la entrada ya costaba por ahí como 100 pesos.
2: Sí, era otra época.
0: Otra época, sí. Otra época. Bueno, sí, cuando yo lo conocí a él, habitaba en Cartagena, ahí al lado de un cañito que estaba ahí, que tenía su casa. Y una de las primeras grabaciones que yo hice fue ahí. Y ya todavía no habían salido los Corraleros de Mahahual. Entonces después fue que crearon los Corraleros de Mahahual. Yo había grabado acá con los Tiburones. Yo tenía un estilo como el de los Corraleros de Mahahual, porque los Corraleros se podría decir que tocaron como yo tocaba acá con los Tiburones.
2: ¿Será que usted puede tocar un poquito ahí en la guitarra?
0: ¿Cómo no? Claro que sí, hazme favor.

0: Buenísimo, maestro.
1: Ese mamoloco, bueno, cada vez que me pide mamoloco en una caseta, me ponen afónica porque una risa altanera ahí.
0: No, mamoloco, ¿sí?

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0: Okay. Ahora sí. Ellos comenzaron pues a tratar de imitarme lo que era cuando Fredo salió así imitándome, después se salió y buscó su género. Y lo mismo Lisandro.
1: Sí, y Alfredo también tiene unos trabajos en Sello Andino también que se llama Mambo de los Negros.
0: Ajá.
1: Y también es igual a su sí, estilo. Igual.
0: Sí, así es.
2: En Disco había Tropical. Una rivalidad entre usted y los Corraleros, mi hermano.
0: Todavía no había salido eso. Yo tenía los Tiburones, estaba en Tropical. Y entonces hicieron pues los mismos instrumentos que yo tenía con disco Tropical, que fueron los Tiburones, donde grabé 12 boleros al estilo Velázquez. Y varios números sabrosos.
2: Entonces usted grabó primero con el sello Tropical y después con el sello Fuente.
0: Después con Fuente, sí. Y primeramente con discos Eva. Y después fue discos Atlantis. La misma fábrica, pero iba cambiando de sello. Y entonces después grabé con Tropical, después grabé con Fuente. Y por eso fue que aquí en Colombia me pusieron Aníbal todos ellos. Sí, porque yo no era exclusivo de nadie, después fue que firmé exclusividad.
2: Claro. Pero así, ¿cómo era la época? Como nosotros venimos de otra generación, me gustaría mucho saber cómo era la época de los años 60 aquí, qué es lo que estaba sonando.
0: Bueno, lo que estaban sonando aquí era la sonora del Caribe.
2: Los jazz band, los grupos jazz band.
0: Jazz band.
2: La emisora Fuente.
0: Exacto, emisora Fuente. Pacho Galán. La sonora del Caribe, la sonora Sensación, estaba Aníbal Velázquez compitiendo prácticamente con toda esa orquesta. Era el único que estaba en la plaza, cuando yo estaba pues en esos apoyos, luchando con toda esa orquesta.
2: ¿Y la música todavía sonaba mucho allá en el interior?
0: Bastante, bastante en el interior, inclusive pues los pasegoles de mi hermano José, la guaracha, ya le gustó mucho desde el principio que fue Cachita, que yo grabé ese disco, un disco cubano, de un muchacho cubano, y grabé ese cachiste, pegó muchísimo allá en Venezuela, y lo como en Bogotá, y sí, en todo el interior, no solamente pues, y esa vez donde lo toco, eso bueno, el que no se para a bailar, donde digo yo, el que no baila con esta vaina es porque tiene muerta la vida.
2: Pero llegaste a tener así público en México.
0: Pues en México, claro que sí, por supuesto. Ahorita pues estoy recién venido de México. Por aquí en la puerta está la prueba. No sé si la viste ahorita.
2: Sí.
0: Estuve en Monterrey, estuve en Carolina del Norte, en Houston, estuve en San Antonio, Texas, estuve en Nueva York, estuve en Miami, de Miami pasé a New Jersey. Y estuvimos haciendo varias presentaciones. Inclusive allá me hicieron llorar con el disco 5 para las 12. Una muchacha me decía, todos esos latinos me pusieron a tocar 5 veces 5 para 12. Era 24 de diciembre, todavía ni 31. En 24 de diciembre estoy con 5 para 12 y comencé yo a tocar 5 para 12. Esa gente llorando. Y entonces comienza esa gente pues a recordarse de
2: claro. Mucho sentido de la música,
0: hasta por cierto, me estaban ahorcando porque una muchacha que como que quería besarme el cachete, ¿verdad? Y me jaló por la corbata y se me rodó el nudo y me estaban ahorcando, tuvieron que quitármela.
2: Como usted dijo que aquí estaba sonando bastante lo que es la música cubana, la música de las islas, pero ¿qué otro tipo de música te...?
0: Bueno, yo te escuchaba aquí toda clase de música, lo que era música americana, el rock, el pop.
2: Porque usted tiene varios temas así, fusionados.
0: Sí, tengo una variación musical porque yo te he tocado lo que es merecumbé, guaracha, pasibol, corrido, hasta un tango me puse yo a grabar, un tango con un acordeón. ¿Sabes que el acordeón se toca con acordeón piano o con bandoneón? Y me atreví a tocar.
2: ¿Y otras agrupaciones que estaban aquí? Por ejemplo, Pedro Laza. ¿Usted?
0: Pedro Laza, estaba Lucila Machado, está
2: con Michi Sarmiento. Llegaste
0: Michi Sarmiento, sí.
2: ¿Y el maestro Clímaco también lo llegaste a conocer?
0: El maestro Clímaco Sarmiento, bueno, ya yo no creo que toque, ¿no?
2: No, ya murió, pero yo digo, sí. ¿Usted llegó a conocerlo?
0: Pues claro, sí, alternamos juntos en el Miquioquito. En los carnavales, eso fue en el 58, por el 59.
2: Y con Lalo Orozco.
0: Toda esa gente alternaba conmigo en mi kiosquito.
2: Qué bueno.
0: En los carnavales.
2: Entonces, me hablas un poquito de esa época.
0: Pero en esa época, yo me acuerdo que mi kiosquito era un sitio de vender frescos. Habían cuatro licuadoras ahí vendiendo frescos.
2: ¿Un sitio en Cartagena?
0: Sí, no, aquí en Barranquilla.
2: Aquí en Barranquilla. ¿Y los músicos se reunían allá?
0: Sí, entonces, un día me puse a tocar en una esquina de esa. Y me dice el señor Víctor Reyes, que era el dueño del Big Yuquito. Oye, vamos a hacer una presentación aquí. Y bueno, ya está. Yo tenía comenzando a hacer mi conjuntico. Y comenzamos a tocar. Y entonces comenzó a cerrar la parte de la esquina con láminas de zinc y esas cosas. Iba cobrando a 20 centavos la entrada. Bueno, y eso se puso así. Esto y le gustó. Y después fue, vea, aumentando el precio a 25, a 30, hasta que llegó a 50 centavos la entrada. Uh-huh. Y fue a seguir haciéndole, poniéndole paredes y vainas, ya se ganaba billetico. Hasta que llegó a surgir de una manera que fue el teatro Virrey. Ya no era mi kiosquito, sino el Teatro Virrey. Entonces ya se tocaba con orquestas grandes, con grupos.
2: Y ahí llegaba Pedro Laza.
0: Llegaba el Niato Luciana Machado, la orquesta de Rujo Garrido, la Sonora Nacional del Caribe. Y el de la planta era yo. Yo era el que tenía la agrupación de planta. Y los demás alternaban conmigo. Eso fue, imagínate tú, carnaval corrido. Todos los carnavales se pasaban de ahí. Y eso era en lleno total. Ya se fue aumentando la entrada ya costaba por ahí como 100 pesos.
2: Sí, era otra época.
0: Otra época. Cuando yo lo conocí a él, habitaba en Cartagena, ahí al lado de un cañito que estaba ahí, que tenía su casa, y una de las primeras grabaciones que yo hice fue ahí, y ya todavía no habían salido los Corraleros de Mahahual. Entonces después fue que crearon los Corraleros de Mahahual. Yo había grabado acá con los Tiburones. Yo tenía un estilo como el de los Corraleros de Mahahual, porque los Corraleros se podría decir que tocaron como yo tocaba acá con los Tiburones.
2: ¿Se le gusta tocar un poquito ahí en la guitarra?
0: ¿Cómo no? Claro que sí, hazme favor.
2: ¿Puedes tocar algo ahí con eso?
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0: Buenísimo, maestro.
1: Ese mamoloco, bueno, cada vez que me pide mamoloco en una caseta, me pone afónica porque una risa altanera ahí.
0: No, mamoloco.